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1: Tengo una buena canción para cantar, a ver.

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1: El gobierno llamó a los partidos oficialistas a resolver sus diferencias de manera interna y no a través de los medios de comunicación. La solicitud surge tras tensiones públicas recientes entre la UDI, Renovación Nacional y Republicanos, buscando así mejorar la coordinación del sector. El tenista chileno Tomás Barrios avanzó a la última ronda de la clasificación de Wimbledon tras vencer al británico Paul Jube por 6-4, 3-6 y 6-1. Con este triunfo quedó a solo una victoria de ingresar al cuadro principal del Grand Slam. Donald Trump amenazó con romper de inmediato las negociaciones de paz con Irán si se confirma que la nación islámica cobra peajes a los buques en el estrecho de Hormuz. El mandatario también aclaró que Estados Unidos no ha liberado fondos para el país asiático.
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3: Son las 20:32.
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0: Son las 21 horas, un minuto.
1: Gracias, muchas gracias.
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1: La Corte Suprema rechazó los recursos de nulidad y ratificó las condenas contra cuatro comuneros por el triple homicidio de carabineros en Cañete. Los hermanos Antigüén cumplirán presidio perpetuo calificado, mientras que Nicolás Rivas fue sentenciado a 17 años de cárcel. Una conferencia en Inglaterra sobre los riesgos de las olas de calor extremos fue cancelada debido a una intensa ola de calor que azota al país. Los organizadores suspendieron el evento presencial para priorizar la salud y seguridad de los asistentes ante las altas temperaturas. El secretario general de la OTAN, Mark Rutte, reveló que al menos 500 aviones estadounidenses despegaron desde bases en Italia para atacar a Irán. Esto contradice la versión de imparcialidad de Giorgia Meloni, desatando una fuerte polémica política en su país.
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3: Son las 21 horas 34 minutos.
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0: Son las 10 de la noche.
1: Gracias, muchas gracias.
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1: Alemania canceló el proyecto de construcción de las dos últimas fragatas F-126 por sobrecostos. Tras el aumento del presupuesto, la Marina priorizará el desarrollo de la próxima generación de fragatas F-127, equipadas con sistemas de defensa aérea guiada de última tecnología. La Municipalidad de Santo Domingo, en la región de Valparaíso, anunció que se sumará a las gestiones para revisar la distribución del Fondo Común Municipal. El alcalde, Fernando Rodríguez, afirmó que la comuna recibe menos recursos que otras de la provincia de San Antonio. Codelco y Anglo American firmaron un histórico acuerdo de operación conjunta para los yacimientos Andina y Los Bronces. La alianza busca generar sinergias operacionales, compartir infraestructura clave, optimizar el uso del agua y reducir el impacto ambiental en la zona central de Chile.
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4: 22 horas, 10 de la noche, 34 minutos.
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0: 23 horas, 11 de la noche, 1 minuto.
1: Gracias, muchas gracias.
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0: Cero horas, un minuto.
1: Gracias, muchas gracias.
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Hoy platiqué con Dios y entre muchas otras cosas le abrí mi corazón. Le hablé de aquella tarde, del momento maravilloso en que descubrí tu voz y de la primera vez que tus labios sintieron mi calor. Qué fortuna tenerte, hacerte mía, saciarte con mi pasión. Ni la pena más grande ni el dolor más intenso podían restarle grandeza a nuestro amor. Y mientras a Dios le hablaba, el llanto brotaba acompañando mi emoción. Fui sincero y le pedí disculpas por haber desperdiciado tan grande bendición. Él me ha perdonado y me ha dicho que luche con fervor, que si me lo propongo, seremos muy felices, pero por favor perdona, entiende y acepta mi error.

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0: Una de la madrugada, dos minutos.
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0: 2 de la madrugada, 1 minuto.
1: Gracias, muchas gracias.
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0: 3 de la mañana, 2 minutos.
1: Gracias, muchas gracias.
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0: catastróficas consecuencias para todas las especies que habitan la Tierra.
1: Se registran más de

otras noticias, estudios científicos revelan que el amor cura instantáneamente la depresión. Millones de personas de todas partes del mundo salieron a las calles para celebrar el Día Internacional de la Paz. Este evento conmemora y fortalece los ideales de paz de cada nación y cada pueblo. Y entre esto, un acontecimiento sin precedente.

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0: 5 de la mañana, un minuto.
1: Gracias, muchas gracias.
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0: Jacuzzi, cantemos un vallenato, pero a nuestro estilo.
1: Claro.
0: Bueno, ¿y quién empieza?
2: Empiezan los mayores.
0: ¿Empiezas tú?

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0: Señor locutor, ¿quiere hacerme el favor de decirme qué horas son?
1: Son las 6 de la madrugada.
0: Gracias, muchas gracias.
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0: 7 de la mañana, un minuto.
1: Gracias, muchas gracias.
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0: Seguimos con nuestro ranking de elegidos. Ahora llega lo que todos esperaban. Sí. Llega el número uno. Llegan los Caligaris y su fenomenal éxito.
1: El número de San Vicente, todos los negros.

0: Son las 8 de la mañana.
1: Gracias, muchas gracias.
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2: El abogado Rodríguez Lopetegui, condenado previamente por comercio sexual infantil y almacenamiento de pornografía infantil, accedió a libertad condicional tras cumplir parte de su pena. Actualmente enfrenta una nueva causa judicial por el presunto delito de abuso sexual contra una niña en su oficina. Kylian Mbappé lidera una firme campaña contra las casas de apuestas en el Mundial 2026, rechazando el uso de su imagen en publicidad de casinos online. El delantero argumenta que estos negocios destruyen comunidades y critica a figuras que sí los promocionan. El ministro de Seguridad, Martín Arrau, valoró el avance del proyecto de ley anti-encapuchados, que busca endurecer las penas para quienes cometan delitos ocultando su rostro. Asimismo, hizo un llamado a reflexionar a los parlamentarios oficialistas que votaron en contra de la iniciativa.
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4: 8 de la mañana, 34 minutos.
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0: 9 de la mañana, un minuto.
1: Gracias, muchas gracias.
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Hola, hola, hola, hola, muy buenos días, buenos días, buenos días. ¿Cómo están? 9 de la mañana ya con 14 minutos. Estamos dando comienzo ya al programa del día de hoy, como es Compartiendo la Mañana, día jueves 25 de junio. ¿Eh? Estamos saludando a todos los Guillermo. Muchas felicidades. Muchas felicidades, ¿cierto? Para todos los Guille. A todos los memos que están de onomástico el día de hoy. ¿Eh? Muchas felicidades. También saludar a nuestros amigos que están de cumpleaños, aniversario, que tengan alguna celebración el día de hoy. Así que un gran saludito para todos ustedes. Ah, que la pasen bonito el día de hoy. Muchas felicidades. Estamos dando ya comienzo al programa del día de hoy, saludando a nuestros auspiciadores, como es Diego Ponce, también a nuestros amigos ahí del Maxi Colin, del centro de nuestra localidad Chañaral Alto, ahí en Maxi Colin, en calle Los Libertadores. ¿Ah? Un gran saludito para ellos también, que nos auspician todos los días de lunes a viernes, acá en Radio Dimensiones. Continuamos a esta hora de la mañana ya, continuamos. Porque ya hoy día es un programa más cortito igual, ya. Hoy día va a ser cortito igual el programa del día de hoy. Vamos a empezar ya con música, claro que sí. Vamos con Javiera y Los Imposibles, Te Amo Tanto. Y saludar a nuestros amigos que están al otro lado allá en escuchándolo online. ¿Eh? A nuestras dueñas de casa, a nuestros trabajadores, a nuestros escolares. A nuestros amigos automovilistas, bueno, a toda la gente que nos escucha a esta hora de la mañana, un gran saludito para todos ustedes. Comenzamos Compartiendo la Mañana. Sean todos bienvenidos.

0: Estamos de vuelta, claro que sí. ¿Eh? En un ratito vamos a tener un contacto con Clarita ahí, ¿eh? Con Clarita Carvajal, que nos va a llamar desde ahí de la oficina municipal. Nos va a llamar Clarita. Así que vamos a ver qué nos cuenta Clarita el día de hoy. Ahí vamos a esperar un ratito. 9 de la mañana, ya 24 minutos, ¿cierto? Empezamos a dar. La buena música acá, tenemos saluditos también. En un ratito más vamos a dar los saluditos. Recordar que hoy día el programa también es un poquito corto, ¿eh? Mañana no habrá compartiendo en la mañana porque por motivos de personales, ¿cierto? No vamos a tener programa mañana, ni el sábado tampoco. O sea, la radio va a tocar, sí, va a tocar música, como siempre, normal. Pero programas en vivo no van a haber, ¿ya? No va a haber programa mañana viernes, ni el sábado, a lo Mónica, ni la hora de informar, ni tampoco programa de Fernando Pizarro. Y el domingo tampoco. Problemas de motivo por el cual estaremos ausente. Bueno, un asunto de familiar, así que bueno, aquí estamos ya con Clarita. Vamos a ver qué nos cuenta Clarita. Aló, Clarita.
1: ¿Le doy el número para que cualquier cosa llame?
0: ¿Aló? ¿Aló, aló?
1: Aló, Bernardita, ¿cómo está? Buenos días.
0: Buenos días, Clarita, ¿cómo está? ¿Estamos al aire?
1: Bien, ¿y usted? Sí, estamos al aire, Bernardita. Un saludo grande para usted, todos los radioescuchas de Radio Dimensión.
0: Muchas gracias, Clarita. Cuénteme.
1: Bernardita.
0: Dígame, mire, Clarita, ¿le estamos escuchando?
1: Estamos, si quieren, espera un ratito, me espera. Estamos haciendo contacto con usted para darle un aviso súper importante.
0: Dígame, Clarita.
1: Sí, Bernardita, mire, atención a todas las personas que están en su casa, que están con los niños de vacaciones. Es importante indicar que están de vacaciones ahora. Uh-huh. Y pueden participar en este taller que les voy a dar la información.
0: Ya.
1: Mañana viernes viene la profesora de danza.
0: Ya
1: la profesora de danza va a estar acá en la Casa de la Cultura a partir de las 6 de la tarde.
0: Ya,
1: así que están todos cordialmente invitados para mañana a las 6 de la tarde aquí en la Casa de la Cultura para participar de un taller de danza, Bernardita. Así que pueden venir toda la familia aquí a participar.
0: Ah, ya, pueden ir los papás también a acompañar, las mamás a acompañar a los pequeños.
1: Por supuesto,
0: hombres
1: no hay ningún
0: y mujeres.
1: Problema.
0: Sí, para hombres y mujeres, ¿cierto?
1: Para hombres y mujeres, niños, toda la familia, todos los que quieren participar.
0: Okay, Clarita.
1: Aprovechando que están de vacaciones, es importante indicar que pueden venir los chicos a aprender, por ejemplo, K-pop, estos ritmos que son como más juveniles, más de la juventud, Bernardita.
0: Ya, Clarita.
1: Ya, así que está hecha la invitación para mañana a las 6 de la tarde, aquí en la Casa de la Cultura, taller de danza.
0: Ah, ya, Clarita, buena. Buenísimo para que los niños ahí no se aburran, ¿ah? ¿Eh? Ahora en estas vacaciones y también para que vayan a abrigar el cuerpo igual, ahí con la danza, con la música, ¿cierto?
1: Sí, imagínense, es una profesora de danza, es una bailarina que viene desde la ciudad de Ovalle, especialmente la trae la Lucha Municipalidad de Montepatria para que nosotros podamos aprender distintos tipos de baile.
0: Ah, qué bonito. Qué bueno, sí. Clarita. ¿Usted también va a ir o no?
1: Es difícil que participe, porque yo estoy participando en teatro todos los martes igual a las 6 de la tarde.
0: Ah, ya. Es toda una actriz, entonces.
1: Todas las actrices, sí. Está quedando algo muy bonito ahí, una obra de teatro preciosa. Así que si alguien se quiere incluir igual para el martes a las 6 de la tarde, puede venir también. Viene una profesora de teatro.
0: Ah, qué bueno. ¿Todavía pueden incluirse, a inscribirse, participar ahí, las personas que no han,
1: sí,
0: no han ido.
1: Sí, sí, sí, no hay problema. Las personas que quieran participar el día martes igual pueden venir a las 6 de la tarde, está aquí la profesora con un grupo de personas que vienen siempre, pero igual se pueden incluir para tener algún papel en esta muy bonita obra de teatro que se está haciendo.
0: Ok, ¿ya? Clarita, sí. No hay problema.
1: Ya, Bernardo. Muchas gracias. Y ya. Que todo el mundo invitado, desde Los Morales, Cárcamo, Los Roja, que vengan mañana al taller de teatro a partir de las 6 de la tarde.
0: Taller de danza, Clarita, danza. Mañana.
1: Perdón, taller de danza. Sí,
0: sí, mañana danza.
1: El de teatro es el martes a las 6.
0: Sí, sí. Ahí ya. Me manda usted por WhatsApp el flyer.
1: Información, sí.
0: Claro, información ahí para compartirlo. Ahí en Facebook.
1: Ya, Bernardita, ya, muchas gracias.
0: Ya, igual usted, Clarita, cuídese.
1: Ya, que esté bien.
0: Igual, chao, chao. Ahí estábamos con Clarita, po. Ah, con Clarita de ahí de el Centro Cultural de nuestra localidad de Chañaral Alto, ahí de la oficina municipal, con esa importante información. Vamos a la pausa y de ahí volvemos, no se vayan.
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4: Dos terremotos de magnitud 7,2 y 7,5 sacudieron Venezuela la noche del miércoles, dejando hasta ahora al menos 164 personas fallecidas y 971 heridas. Las autoridades informaron además unas 30 réplicas y mantienen el estado de emergencia en las zonas afectadas. El gobierno suspendió las clases, activó la red pública de salud y ordenó evacuar las viviendas con daños estructurales. Los estados de Trujillo, Yaracuy, Carabobo, Aragua, Miranda, La Guaira y Caracas concentran los mayores daños con derrumbes, cortes de servicios básicos y problemas de abastecimiento. En medio de la emergencia, Chile anunció el envío de ayuda humanitaria, mientras Estados Unidos manifestó su disposición a colaborar en las labores de asistencia. Las autoridades venezolanas continúan con las tareas de búsqueda y rescate y advirtieron que el número de víctimas podría aumentar en las próximas horas.
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6: 9 de la mañana, 33 minutos. ¿Buscas alimentos saludables? 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

Continuamos a esta hora de la mañana. Vamos con más. Vamos con más música, con más saluditos de Facebook. Ah, de Facebook. Nos van llegando saluditos acá a Radio Dimensión. Vamos a ver. Vamos a ver, chiquillos, chiquillas, chiquillitos. Todos los que están escuchando la radio a esta hora de la mañana, hay un gran saludito para todos ellos. Janet Castillo nos dice, hola amiga Janet, ¿cómo está? Omar Araya Fernández, muy buenos días, como siempre les saludo desde acá de Viña del Mar, con un día muy helado y con mucho sol, no abrigan al sol, acá también un sol está despejadísimo. Como siempre les deseo lo mejor, mucho éxito en sus programaciones diarias, la cual ustedes llevan la entretención, la comunicación de los diversos temas. Además, con su portada nos invita a tener un día feliz, señora Berni, dice. Dios les bendiga, feliz jueves. Muchas gracias, amigo Omar, igualmente para usted. Que tenga un bonito jueves. Sergio Borque nos dice, bravo, amigo Sergio Borque, un gran saludo para ti. Carlita Vergara Valdés nos dice, hola, buenos días, Bernie, que tenga un lindo día en este fin, en este día tan heladito, dice, y muchas bendiciones, quiero escuchar los temas de Ana Gabriel, ya lo tenemos listo, amiga Carlita. Mónica Cortés Barraza dice, saludos, Bernie, desde tu lado.

Ahí estábamos con el pedido de la amiga Carlita Vergara. Oye, vamos con avisitos a esta hora de la mañana. Avisitos. Avisitos. Aviso, Club Adulto Mayor y Pacientes Crónicos Despertar invitan a una importante reunión de carácter urgente para hoy jueves 25 de junio a las 16:30 horas, 4:30 de la tarde, en su sede social Club Adulto Mayor Despertar. No olvidar llevar cooperación para la rifa. Repetimos, Club Adulto Mayor y Pacientes Crónicos Despertar invitan a una reunión de carácter urgente para hoy jueves 25 de junio a las 16:30 horas, 4:30 de la tarde, en su sede social Club Adulto Mayor Despertar. No olvidar llevar cooperación para la rifa. Esto invita la directiva del Club Adulto Mayor Despertar de acá de nuestra localidad de Chañaral Alto. Vamos con más.

Atención, atención, invitación a un cuadrangular de Baby Fútbol Solidario para este viernes 26 de junio, para mañana 26 de junio, ¿cierto? Es un baile yo. Cuadrangular de Baby Fútbol Solidario. Mañana viernes, entonces 26 de junio, en el Complejo Deportivo Rancho Olivares. Vivamos una noche solidaria. Jugamos por más que un partido, dice. Sumemos por quienes más lo necesitan. Pasión y amistad y solidaridad. Cada aporte hace la diferencia. Están invitando ahí a un gran cuadrangular de Baby Fútbol Solidario. Cierto beneficio de la familia Hidalgo Araya este viernes 26 de junio ahí en la cancha de Complejo Deportivo, cierto, Rancho Olivares, desde las 19 horas en adelante, ¿eh? Desde las 19 horas en adelante, chiquillos, para que vayan ahí a disfrutar del buen partido, este gran cuadrangular.

Atención, atención también con este avisito. Pongan atención, chiquillo, chiquilla. Día del Criancero, tercera versión, este sábado 27 de junio del 2026, desde las 9 horas en adelante. Empezarán con la ceremonia de celebración y reconocimiento de los crianceros de la zona. Juegos entretenidos para grandes y pequeños, muestras folclóricas, muestras de rodeo, venta de cocinería. Todo para que venga a disfrutar y celebrar junto a nuestros crianceros. Entrada liberada durante el día. Y por la noche, gran bailable junto a Travesía Norteña de Combarbalá. Adhesión al baile, 5,000 pesos. Ubicación, Media Luna, La Ligua de Cogotí. Los esperamos para este sábado 27 de junio, entonces, del 2026. Ven a celebrar el Día del Criancero, tercera versión, en la Media Luna, La Ligua de Cogotí. Entrada liberada durante el día. Y por la noche, gran bailable con la Travesía Norteña de Combarbalá, donde la entrada será a 5,000 pesos.

a esta hora de la mañana. Y vamos con más saluditos acá. Nuestra amiga Nadia Cortés Mura nos dice: hola Bernie, desde la costa, mucho frío. Dice, sí, heladísimo, amiga. Y un poco asustada, dice, con tantos temblores. Oye, sí, ¿eh? Como seguiría así. Ay, amiga, solo cuidarse y estar preparada. Dice, póngame una charliza y una bachata. Muchas gracias, cariño Bernie. Muchas gracias, Nadia, y para ti también. Nos vamos con estos temazos y de ahí nos vamos a la pausa de las 10 de la mañana. Hoy, como se pasa el tiempo, vamos al tiro nomás.

0: 10 de la mañana, un minuto.
1: Gracias, muchas gracias.
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Continuamos, claro que sí, continuamos esta hora de la mañana, 10 de la mañana ya con 13 minutos y vamos con más pedidos musicales. Acá nuestra amiga Mirta Tapia nos dice, buen día, espero que estén todos bien, muchas gracias amiga, igualmente tú, ustedes ahí, Juanita, Don Luis, bueno, toda la familia. Para pedirle mis temazos musicales, dice, te amé y nunca lo supiste, Nobleza Gaya de Lili Cortés. Desde ya, muchas gracias, ahí vamos al tiro nomás con esto.

Continuamos en esta mañana y nos vamos con este avisito. 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

Seguimos a esta hora de la mañana. Oye, recién recibí un llamadito telefónico ahí de una auditora que nos comunica que ahí en la calle Vicente Amarra, al lado del callejón, bueno, ahí ya nomás me van a mandar la dirección y todos los detalles. Encontraron en la mañana, ¿cierto?, una caja con perros, con perritos, ¿ah? Dice que los perritos están muy bonitos, son todos perritos, ¿ah? Todos perritos y están muy bonitos. Hay un perrito que está muerto, sí, ahí en la cajita. Así que, bueno, ahí me lo van a enviar las fotos para ver si alguien se hace cargo de los perritos, ¿cierto? Porque están chiquititos y están muy gorditos, dice la señora, ¿eh? Muy gorditos, muy bonitos los perros. Así que en un ratito más voy a publicar las fotos porque me las van a enviar para ver si alguien, y la dirección donde se encuentran para que los vayan a buscar, para que la persona que quiera adoptar esos perritos y tenerlos en su casa, porque el frío, imagínense, la noche tiene que haber sido que el perrito murió con el frío, ¿cierto? Así que ahí se le pide a la gente que tenga buen corazón y también que desee, que críe los animales, que quiera los animalitos, ¿cierto? Que los quiera, se lo pueda llevar. No una persona así que maltrate a los animales, ¿ya? Solamente los perritos se pueden ir a buscar si que tengan buen sentimiento con los animalitos. Así que en un ratito más vamos a mostrar la foto, ¿cierto? Ahí vamos a publicarla en Facebook, lo que la persona, ¿cierto? La dama nos mande las fotos, nos mande la ubicación de dónde están los perritos. ¿Vale? Ya. 10 de la mañana, ya 28 minutos. Nos vamos con más música acá en Dimensión.

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2: Durante excavaciones para obras de alcantarillado en el sector de Las Ventanas, en Puchuncaví, trabajadores hallaron restos óseos presumiblemente de la época precolombina. La Fiscalía instruyó a la Brigada de Homicidios de la PDI y al Servicio Médico Legal para periciar el hallazgo y determinar su origen. Keiko Fujimori consiguió una ventaja irreversible en las elecciones presidenciales de Perú, según proyecciones oficiales. Pese al margen matemático, su contrincante, el candidato oficialista Sánchez, se niega a aceptar el resultado y acusa presuntas irregularidades en el proceso de conteo de votos. Banco Estado informó que más de 800.000 familias ya cobraron el beneficio del cupón de gas. El pago masivo busca aliviar los gastos del invierno y la entidad llamó a los beneficiarios restantes a retirar el aporte a través de sus canales digitales.
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4: 10 de la mañana, 35 minutos.
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Continuamos a esta hora de la mañana. Oye, sobre los perritos que nos comunicamos recién, que hablamos recién, están ahí frente de la Corina.

de buen corazón ahí, alguien de buen corazón y desea tener un perrito, son bien bonitos los perritos, gorditos, ¿cierto? Como que están bien alimentaditos y los fueron a dejar ahí. Ya están un poquito grandes, ya no están así como para darle leche, nada, ya deben comer de todo. Así que las personas de buen corazón ahí que tengan, deseen tener un perrito, ahí lo van a encontrar. Vayan a verlo ahí en calle Vicente Marra, en el callejón ahí por el lado donde está la Corina, por ahí. En un ratito más vamos a publicar ciertas fotos en Facebook. Tengo un saludito que me quedó pendiente de ayer, de la amiga Karina Costa Cepeda. ¿Ah? Dice, hola, buenos días, quisiéramos saludar a mi papá Juan Acosta Rubina en el día de su onomástico. Con algún tema para San Juan, ¿eh? Me hemos quedado debiendo este tema y me había olvidado, amiga Karina. Así que nos vamos al tiro nomás con este temazo musical.

Muy buenos días, Bernie. Qué lindo día, que Dios y la Virgen las acompañen. Abrazo a la distancia. Muchas gracias, amiga Yeyita. Yeyita Márquez. Alexi Peña y Lillo. Bueno, igualmente para usted, Yeyita. Igualmente. Alexi Peña y Lillo nos dice, muy buenos días, que tenga un excelente día. Muchas gracias, amigo Alexi, ahí desde Mialqui. Muchas gracias, igualmente para usted. Cuídese. Florita Fuente nos dice, Bernardita, buenos días Florita, igualmente para usted, que tenga un bonito día. Brenda Lee Rojo nos dice, buenos días amiga Brenda Lee. Fernando Muñoz nos dice, hola, buen día, linda persona, muchas gracias, igualmente, bendiciones, saludos cordiales a familia Tapia de Montepatria desde Santiago, claro que sí. Hay un gran saludito ahí para la familia Tapia ahí de Montepatria. Isabel Araya, buen día, Bernie, que tenga un lindo día. Muchas gracias, amiga Isabel. Dioselinda Araya nos dice, nos manda una florcita ahí la amiga Dioselinda. Muchas gracias. Hola, Bernie, dice, ¿cómo estás? Espero que tenga un bendecido día. Muchas gracias, amiga Dioselinda. Aquí estamos trabajándole, apurándole la cosa. Ahí estamos con todos los saluditos, ¿ah?, de esta mañanita de día jueves ya, ¿no? Sí, jueves, ando toda perdida yo. jueves. Así que vamos a ir. Estoy esperando un saludito de cumpleaños que me van a enviar. Vamos a ir con los avisitos mientras.

Continuamos, claro que sí, 10 de la mañana ya con 47 minutos y vamos con los saluditos de Facebook. Pongan atención los saluditos que nos van llegando en esta mañana. Yeyita Mar que nos dice...

Atención, atención, atención, atención, atención, atención, atención, atención, se me perdió, acá está. Invitación a un gran cuadrangular de baby fútbol solidario este viernes 26 de junio en Complejo Deportivo Rancho Olivares. Vivamos una noche solidaria ahí para ir en ayuda de la familia Hidalgo Araya. El día viernes 26, entonces, desde las 19 horas en adelante en el Rancho Olivares, habrá venta de exquisitas comidas y bebestibles. ¡No faltes! ¡Te esperamos! ¡Claro que sí! Ahí está la visita. Club Adulto Mayor y Pacientes Crónicos Despertar invita a una reunión de carácter urgente para hoy jueves 25 de junio a las 16:30 horas, 4 y media de la tarde, en su sede social Club Adulto Mayor Despertar. No olvidar llevar cooperación para la rifa. Invita a directiva al Club Adulto Mayor Despertar. Claro que sí, ¿ah? También el día del criancero, claro que sí, pues ahí le vamos a saludar también, a darle la visita.

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Empezará con la ceremonia de celebración y reconocimiento a los crianceros de la zona, juegos entretenidos para grandes y pequeños, muestra folclórica, muestra de rodeo, venta de cocinería, todo para que venga a disfrutar y celebrar junto a nuestros crianceros. Entrada liberada durante el día, entrada liberada. Y durante la noche, ahí está la cosa, durante la noche, gran bailable junto a Travesía Norteña de Con Bárbala. ¿Ah? Gran bailable junto a Travesía Norteña de Con Bárbala. Adhesión del baile, entrada general, 5,000 pesos. Los esperamos en la media luna, La Ligua de Cogotí.

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Ahora nos vamos con el saludito de cumpleaños que tengo, porque ya estamos por terminar lo que es el programa del día de hoy.

Este saludito dice lo siguiente, nuestra amiga Pili Castillo, dice lo siguiente. Buen día, Bernie, buen día, amiga Pili. Dice, quiero saludar a mi sobrina Agustina, que hoy está de cumpleaños de su tía Pili Brandon. Ella cumple 8 añitos de vida. ¡Ay, qué bonito! Hay un gran saludo ahí a nuestra amiga Agustina, ¿cierto? La Agus, que cumple 8 añitos de vida el día de hoy. Un gran saludito para ella, ¿cierto? De parte de Pili y Brandon, ¿eh? Que la están saludando en este día muy especial, como es su cumpleaños.

Muchas felicidades para ti, Agustina, de parte de tu tía, de tu tía Pili y Brandon ahí que te están saludando en este día tan especial para ti como es tu cumpleaños y te dedican este bonito tema musical, Las Mañanitas, con Vicente Fernández.

Dar un saludito ahí a nuestro amigo Moisés, ahí de Legua, que nos está escuchando a esta hora de la mañana. Dice, buen día, Bernie. Saludo desde Lebu, en sintonía, compartiendo la mañana. Muy buena mañana, Bernie, nos dice. Muchas gracias, amigo Moisés. Que tenga una bonita, un bonito día. Yo me comienzo a despedir ahora sí. Me comienzo a despedir. Muchas gracias por la sintonía del día de hoy. Nos encontramos la próxima semana. Recordar que mañana no habrá, compartiendo en la mañana, ¿ya? No habrá compartiendo en la mañana. El día sábado tampoco habrá a lo Mónica y tampoco habrá la hora de informar y tampoco habrá el programa de nuestro amigo Fernando Pizarro. ¿Ah? Sábado, sabatina. Ah, sabatina, ¿sí? Así que, y el día domingo tampoco. Yo creo que ya vamos a estar el lunes de vuelta, un martes por ahí. Muchas gracias por la sintonía. Solo habrá música, ¿no? No más, ¿cierto? Solo habrá música. Música, música. Acá en Radio Dimensión. Chao, chao. Cuídense mucho.

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2: China eliminó más de 12.000 carreras universitarias tras considerarlas obsoletas debido al avance de la inteligencia artificial. El gobierno reemplazará estos programas por disciplinas enfocadas en tecnología, inteligencia artificial y Big Data, adaptando la educación superior a las demandas del mercado laboral actual. Tras casi 49 años de viaje, la sonda histórica Voyager 1 alcanzará una distancia hito de un día luz respecto a la Tierra. La icónica nave de la NASA sigue operativa en el espacio interestelar, transmitiendo datos científicos únicos a pesar de su vejez. Cercotec abrió los últimos días de postulación para el fondo Kit Digital, un subsidio de hasta 1,2 millones de pesos. El beneficio busca financiar herramientas tecnológicas, software y capacitaciones para digitalizar y fortalecer los canales de venta de micro y pequeñas empresas.
0: 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más. 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
4: 11 de la mañana, 33 minutos.

0: ¿Qué pasa con la papa de osito?
1: ¿Aló?
2: Digo, ¿quién está ahí?
1: JC. Amigo, estoy triste. ¿Sabes qué? Quiero tomar.

llegado la hora de despedirnos. Pero no te olvides, a partir de las 9 de la mañana, Benny Gómez Maluenda está nuevamente junto a ti para acompañarte en Compartiendo en la Mañana. Que tengan todos una buena tarde. Hasta luego.

Virgen y Señora nuestra de la Merced, a ti suplicamos que mediante tu maternal intercesión ante tu Hijo Jesucristo, nos alcance la verdadera libertad de los hijos de Dios y nos haga libre de cualquier esclavitud, de modo que experimentemos en nosotros la alegría de la salvación. María, merced de Dios, regalo de Cristo a los hombres, la Trinidad Santa te envió a chañar al alto, como mensajera de libertad y misericordia, para que, por medio de Cristo Jesús, mostrarte como corredentora, mediadora y madre de todos, eres ternura de Dios para los pobres. Madre de la Merced, enséñanos a valorar nuestra fe cristiana, haznos capaces de amar con caridad mercedaria, conviértenos en portadores de paz. Que tus besos derritan la violencia que nos envuelve, hasta que recuperemos en tu regazo materno la ilusión de familia, transformando el mundo en un hogar. Bendice este pueblo tuyo, que te proclama patrona y princesa y gusta, enamorado de llamarte madre. Amén.

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Gracias a los autores y a los compositores de mi patria, a los autores y compositores chilenos que me han inspirado y que me han dado la necesidad de poder interpretar esta música maravillosa de nuestra tierra llamada Chile.

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0: 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más. 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
2: Carabineros y la Fiscalía investigan el envenenamiento masivo de al menos 4 perros en la región de Magallanes. Cámaras de seguridad captaron a un sujeto lanzando comida contaminada en la vía pública, lo que movilizó a los vecinos y a la Videma de la PDI. Carabineros detuvo a un hombre de 40 años sorprendido robando 3 extintores desde el Centro de Salud Familiar Jorge Sabat en Valdivia. El imputado, que cuenta con antecedentes penales previos, fue puesto a disposición de la justicia para su control de detención. El Tribunal Oral de Temuco declaró culpable a un conductor que, bajo los efectos de la cocaína, intentó atropellar a un carabinero durante una fiscalización. La Fiscalía solicita una pena de 11 años de cárcel.
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2: 12 horas 39 minutos.
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0: curadito de los que nunca faltan, ¿no es cierto? Así, ¿eh? Escoba.
1: Sí. Y no me digas escoba, oye.
0: Llega donde el dentista.
1: Ajá.
0: Y se sienta ahí en el sillón y le dice al doctor, le dice, doctor, le dice, fíjese que tengo los dientes amarillos.
1: Mira el colorcito.
0: ¿Qué puedo hacer para solucionar el problema? Le dice. Entonces el dentista le dice, bueno, ponte corbata café, pues así es el juego, por eso.
2: Pobre vieja presuntuosa, no puede ver a los pobres, porque tiene cuatro cobres y una chauchera mogosa, ya se cree mucha cosa, porque usa un collar dorado, un viejo zorro plateado que hace juego con su zorro y no se fija que el zorro lo tiene todo pelado.
1: ¡Mire la viejita! ¡Nos vamos con la otra patita! ¡Póngale nomás!

0: Es la una de la tarde.
1: Gracias, muchas gracias.
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0: 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más. 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
2: Dos terremotos de magnitud 7,2 y 7,5 en Venezuela provocaron al menos 164 muertos y 971 heridos hasta el momento. Tras declararse el estado de emergencia, el gobierno anunció un fondo de $200 millones para la reconstrucción de zonas severamente afectadas como La Guaira y Caracas. La encuesta UDP Feedback reveló que el 88% de los chilenos cree que la justicia depende del dinero y los contactos. Además, un 89% ve difícil hacer valer sus derechos y el 58% opina que el sistema judicial ha empeorado en los últimos años. La Comisión de Educación de la Cámara de Diputados inició la tramitación de la reforma al sistema de admisión escolar. El proyecto, impulsado por el gobierno, busca implementar la elección mutua, permitiendo a los colegios seleccionar estudiantes, lo que ha generado fuertes críticas desde la oposición.
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4: 13 horas, 1 de la tarde, 34 minutos.
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0: Son las 2 de la tarde.
1: Gracias, muchas gracias.
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Señoras y señores, a continuación voy a presentar un gran éxito que está en la última producción y suena en todas las radios emisoras del país de Chile. Para todos nuestros seres queridos que están en el cielo, para todos nuestros papitos, mamitas, amigos, hermanos, con bastante cariño para cada

0: 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estados depresivos en los ancianos, insomnio, salud integral, psoriasis, preeclampsia, esquizofrenia, epilepsia, fibromialgia, enfermedades psicosomáticas, oxidación, Alzheimer y muchos otros temas más. 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
2: El Tribunal de La Serena condenó a 13 personas por un fraude de 762 millones de pesos en el Departamento de Salud de la Corporación Municipal. Los involucrados simularon servicios mediante boletas falsas y lavaron dinero entre los años 2019 y 2022. El Senado aprobó en segundo trámite la mega reforma, la cual regresará a la Comisión de Hacienda para su análisis particular. Mientras el oficialismo valora el avance y la apertura al diálogo técnico, la oposición critica la falta de consensos en aspectos clave del proyecto. Haití y la Unión Europea organizarán un foro nacional de inversiones en Puerto Príncipe para atraer capitales privados. El plan, bajo la iniciativa Global Gateway, busca impulsar una reconstrucción sostenible financiando infraestructura, energías renovables, transporte y agricultura en el país caribeño.
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4: 14 horas, 2 de la tarde, 36 minutos.
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0: 15 horas, 3 de la tarde, 1 minuto.
1: Gracias, muchas gracias.
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2: El gobierno reafirmó que se encuentra en modo pro-empleo, mientras que el mundo empresarial y gremial respaldó la propuesta de implementar contratos por hora. La medida busca flexibilizar el mercado laboral y fomentar la creación de puestos de trabajo formales en el país. Organizaciones y comunidades presentaron dos recursos de reclamación ante el Tribunal Ambiental contra la aprobación del megaproyecto inmobiliario Maratué en Puchuncaví. Cuestionan el impacto en ecosistemas sensibles y los riesgos sanitarios en una zona ya saturada por contaminación ambiental. El gigante tecnológico chino Alibaba presentó una demanda federal contra el Pentágono tras ser incluido en una lista negra de empresas vinculadas al ejército de su país. La compañía calificó la medida de arbitraria, sin fundamento legal y perjudicial para sus negocios.
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4: 15 horas, 3 de la tarde, 33 minutos.

Estoy seguro que muchos han traído a su mamá esta noche al auditorio. Gracias. Muchas gracias. Feliz día todos los días del año. ¿Ya están cansados? Ok, ok, ok. ¿Saben qué quiere decir ok? ¿No? En la Primera Guerra Mundial nació la palabra ok, que quiere decir cero muertos. Ya saben.

0: 16 horas, 4 de la tarde, 1 minuto.
1: Gracias, muchas gracias.
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0: gracias por preferirnos. 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
1: Para usted, señora, que ya no cree en el amor.

0: Saludos amigos, amigas, les habla el doctor Javier Palacio Celorio, ROE de la Keilah Oso y Paz, en Tehuacán, Puebla, México. ¿Te interesa escuchar o ver videos sobre la migraña, la histeria, el trastorno bipolar, lupus eritematoso sistémico, trastorno obsesivo compulsivo? 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estados depresivos en los ancianos, insomnio, salud integral, psoriasis, preeclampsia, esquizofrenia, epilepsia, fibromialgia, enfermedades psicosomáticas, oxidación, Alzheimer y muchos otros temas más. También hay temas sobre la bendita Biblia.
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2: Un médico estadounidense se convirtió en el primer caso de ébola diagnosticado fuera de África en el brote actual. El profesional contrajo el virus trabajando en Kinshasa, República Democrática del Congo, y fue trasladado bajo estricto aislamiento a un hospital en Nebraska. El expresidente español José Luis Rodríguez Zapatero solicitó la nulidad de su citación como testigo en el caso Plus Ultra, argumentando la vulneración de sus derechos fundamentales. Su defensa alega indefensión por la falta de concreción de los hechos investigados en la causa. El presidente José Antonio Kast confirmó que conversó telefónicamente con la presidenta encargada de Venezuela, Delcy Rodríguez, para coordinar el envío de ayuda humanitaria y equipos de rescate tras los terremotos. Rodríguez agradeció el respaldo chileno y destacó la experiencia del país en la respuesta ante emergencias sísmicas.
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4: 16 horas, 4 de la tarde, 32 minutos.
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0: 17 horas, 5 de la tarde, 2 minutos.
1: Gracias, muchas gracias.
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1: Autoridades de Osorno reforzaron los servicios y personal en el complejo fronterizo Cardenal Zamoré ante el fin de semana largo. Ante el pronóstico de nieve, recordaron la obligatoriedad de portar cadenas y llamaron a planificar los viajes con anticipación. Mimbú descartó construir un edificio de arriendo a precio justo en el centro de Concepción tras declararse desierta la licitación por falta de oferentes. El terreno fiscal, inicialmente destinado a viviendas sociales, será devuelto al Ministerio de Bienes Nacionales. El gobierno presentó un proyecto de ley para regular el contrato por hora en Chile enfocado en jóvenes, cuidadores y adultos mayores. La iniciativa busca flexibilizar el mercado laboral garantizando derechos previsionales y de salud, pero genera debate por una posible precarización del empleo.
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4: 17 horas, 5 de la tarde, 32 minutos.
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10: Un regalón, un tema que siempre está con nosotros. Suena más o menos así.

0: Las 18 horas, 6 de la tarde, 2 minutos.
1: Gracias, muchas gracias.
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1: Más de 900.000 pasajeros viajarían en buses y cerca de 400.000 vehículos se moverán por Chile durante el fin de semana largo. Autoridades prepararon un plan de fiscalizaciones, rebajas en peajes y restricciones para camiones. Chile recuperó la condición de país libre de influenza aviar altamente patógena en aves de corral, tras cumplir en 90 días los requisitos establecidos por la Organización Mundial de Sanidad Animal y cerrar los últimos focos detectados en planteles comerciales. El gobierno reformulará el plan Buen Vivir en la Araucanía tras detectar serias falencias en la trazabilidad de la información y falta de respaldo físicos. Mientras se realiza una revisión por posibles irregularidades, asumió una nueva coordinadora para reestructurar el programa.
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3: Las 18 horas, 6 de la tarde, 31 minutos.
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0: Son las 7 de la tarde.
1: Gracias, muchas gracias.
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1: La ANEF en Los Ríos presentó una demanda de tutela laboral contra Gendarmería por prácticas antisindicales. El gremio denuncia acoso, persecución y el desconocimiento del fuero sindical de su presidente regional, a quien además suspendieron de sus funciones mediante un sumario. CONAF cerró de forma preventiva las reservas nacionales China Muerta y Nalcas, además de senderos en los parques Villarrica y Huerquehue, por acumulación de nieve. También se informó que las entradas para el parque Conguillío están agotadas para el próximo fin de semana. El Tribunal de Temuco declaró culpables a Pelentaro Yaitul, hijo del líder de la CAM, y a otros cuatro integrantes del grupo por dos atentados incendiarios en Lautaro en 2022. Fueron condenados por incendio reiterado, hurto, secuestro y porte de municiones.
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3: 19 horas. 7 de la tarde, 35 minutos.

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